0: Y esta jornada en plena carretera, familiares, amigos y comunarios velan el cuerpo del joven de 21 años, Víctor Cruz Quispe, quien falleció durante este intento de desbloqueo.
1: Tienenos como siempre, ten hermanos. No nos vamos a rendir también nosotros, hermanos. Vamos a seguir en la lucha y vamos a seguir siempre unidos, hermanos. Con estas circunstancias que nosotros nos duele corazón, hermanos. Nosotros de la tarde nos estamos incorporando nuevamente a la paz de Dios con la marcha, después al instructivo que hay. Mañana vamos a seguir en lucha, hermanos. No nos vamos a sentir, no nos vamos a sentir, hermanos. Bueno, hasta la victoria, hermanos.
2: Hermanos, allá hay hermanos.

0: son hermanos.
1: Y desde el gobierno nacional, el vocero presidencial José Luis Gálvez ha negado que exista una persona fallecida durante este operativo denominado Corredor Humanitario, pero alertó que existe una sobreinformación falsa que circula a través de las redes sociales.
2: Y en realidad lo que se ha identificado más bien es que esas imágenes, esa referencia, que también será certificado independientemente, corresponde a un hecho de entre enero y febrero del 2024 en la localidad de Palca, ¿no? Las imágenes coinciden en ese momento y sirve de ejemplo para establecer que en realidad están publicando noticias falsas respecto a decesos de ciudadanos que habrían participado en la acción de hoy. Eso no es cierto. De hecho, tengo que remarcar de manera contundente, y testigos son todos los miembros de la prensa, que en realidad en ningún momento se ha hecho uso de armas letales, ni de balines en condiciones tales, no se ha hecho uso de eso, se utilizaron gases, sí, en algún momento como elemento disuasivo, y más bien el gobierno ha sido, y las fuerzas del orden, muy rigurosas en el respeto de los derechos humanos, en el respeto de el uso de la fuerza constitucional. Entonces, todo lo que está circulando respecto a decesos humanos fruto de las acciones de hoy es falso. No hay un solo deceso corroborado, no tenemos ninguna presentación de un acta de defunción, no hay nadie en la morgue, nada, solo circulan noticias falsas que no deben ser creídas por ninguno de los ciudadanos bolivianos.
3: 8 y 7.
1: Y los dirigentes de la provincia de Aroma han expresado su indignación por la muerte de este joven de 21 años durante este operativo de este pasado sábado. Dijo que su único delito fue reclamar sus derechos.
4: Mi dolor, mis hermanos, mis hijos están heridos. Mi hijo está muerto. Que haya justicia internacional.
5: Como ustedes han escuchado, provincia Roma está muy dolida. Pero yo, hermanos, quiero decir, ¿cuál ha sido el delito? ¿Reclamar nuestros derechos? ¿Reclamar contra las leyes que han salido en contra del campesino? Y así nos responde este gobierno maldito, masacrando nuestra gente, matando nuestra gente, entrando con pretexto de que van a ir con un corredor humanitario, corredor de la muerte, eso es lo que es, porque han venido directo a matar a nuestra gente, no han venido pacíficamente. Delito es tener pollera de bayeta, delito es tener poncho, delito es tener aguayo, delito es tener chicote, que es nuestro respeto. Este gobierno desmiente, dice que no hay un fallecido, pero nosotros, ahí está. ¿Qué quiere? Que vengamos y se lo pongamos en la puerta para que entienda que tenemos un fallecido, pero ahora la lucha sigue. No vamos a claudicar, hermanos.

0: Y desde la ciudad de El Alto, el ex ejecutivo de la Central Obrera Regional, Roberto de la Cruz, dijo que el corredor humanitario no fue de manera pacífica. Sin embargo, considera que hubo un convoy de la muerte, pero también ha cuestionado que no hayan participado durante esta caravana la Iglesia Católica y Derechos Humanos.
1: Lo que pasó la mañana de este sábado, ¿fue corredor humanitario o se parecía convoy de la muerte? Gasificar, arrestar y buscar un muerto no es corredor humanitario, sino es convoy de la muerte, sí o no. Un corredor humanitario es conformado siempre por Cruz Roja Boliviana, o en este caso por Cruz Roja Internacional. Aquí podía haber acompañado el Defensor del Pueblo, o la Iglesia Católica, o la Iglesia Evangélica. ¿Para qué? Para hacer pasar oxígeno, medicamentos, alimentos y combustible para personas vulnerables que hoy están sufriendo evidentemente en casas de acogida, los niños, en asilos, en los hospitales, tanto en El Alto como en la ciudad de La Paz. Pero lo que ustedes del gobierno hicieron es lo contrario. Un convoy de la muerte encabezado por un ministro, muy parecido al convoy de la muerte de la Guerra del Gas en octubre de 2003, que ese convoy ha ocasionado en un solo día 11 muertos, a la cabeza de su ministro también, de Gonzalo Sánchez de Lozada, Carlos Zorro Berzaín. ¿Es o no es error? No se maneja estratégicamente. Si esto empeora, será por propios errores del mismo gobierno.
0: Y desde la Defensoría del Pueblo y la Iglesia Católica han pedido al gobierno nacional y a las autoridades correspondientes esclarecer la muerte de este comunario de 21 años en la localidad de Vilaque, pero también exhortan a instalar mesas de diálogo.
2: El día de ayer, la carretera La Paz Oruro y parte de la ciudad de El Alto vivió nuevamente una jornada de alta conflictividad social, con enfrentamientos entre sectores movilizados, efectivos policiales y militares, que han generado afectaciones a la integridad de las personas.
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2: Bienestar y preocupación en la población que no forma parte del conflicto. La prolongación de estos hechos en los últimos días ha impactado de manera significativa en la convivencia social. Desde la Iglesia Católica, la Defensoría del Pueblo y la Asamblea Permanente de Derechos Humanos del Alto, exhortamos al cese inmediato de toda acción violenta y se demanda el esclarecimiento urgente, independiente y transparente de los hechos ocurridos, en particular aquellos vinculados a personas heridas, un fallecido y denuncias de vulneraciones a los derechos humanos.
4: Lamentamos que el diálogo no se haya concretado hasta ahora, situación que evidencia la necesidad urgente de establecer condiciones efectivas para la comunicación entre las partes en conflicto, con voluntad real de baja de tensión y búsqueda de soluciones mediante mecanismos pacíficos.
5: Como en días anteriores, continuaremos realizando acercamientos con los distintos sectores movilizados y con el gobierno, con el propósito de contribuir al restablecimiento de canales de comunicación, la reducción de la violencia y la generación de condiciones mínimas de entendimiento.

0: Y desde la Asamblea Legislativa, el diputado de Alianza Libre, Rafael López, dijo que grupos violentos están buscando manchar los operativos denominados corredor humanitario, pero además ha manifestado que el gobierno actúe con mano dura.
1: A ver, el corredor humanitario que hizo el gobierno el día de ayer fue un fracaso total. El gobierno de Rodrigo Paz dos veces ha intentado hacer sacar al ejército mediante un estado de excepción camuflado.
2: Esto es una muestra de que los grupos subversivos, estos grupos terroristas, delincuentes, porque no se los puede llamar de otra manera, ¿no?, están buscando el exterminio de nuestros hermanos paseños, a poner en riesgo la seguridad alimentaria, a poner en riesgo la salud pública de nuestros hermanos paseños, ¿no? Acá el gobierno ya tiene que actuar con mano fuerte, mano dura, con todos los mecanismos que la constitución política del Estado le faculta, ¿no? Ya se entabló el tema del diálogo a través de un intermediario, no hay resultado por parte de la Iglesia Católica con este grupo subversivo. Entonces ya corresponde nomás sacar las Fuerzas Armadas, la policía que ha sido un poco rebasada en los bloqueos, sacar las Fuerzas Armadas y empezar a despejar las carreteras, ¿no? Yo creo de que ellos han hecho un análisis, llamémoslo así, sociopolítico en el tema de conflicto, que cuando hay un conflicto llega a su cúspide máxima, ¿no? Y este conflicto, esta dirigencia llegó a su cúspide máxima y ahora lo que está haciendo es en decaída,
3: esperando un desgaste.
2: Un desgaste más o menos. Y lo que ya está desgastado, ¿no? Ya vemos que sus líderes están escondidos porque saben que han cometido delitos, son unos prófugos de la justicia, ¿no? Y tras que se han encontrado van a ser detenidos y aprendidos y sometidos a la justicia boliviana, ¿no?

0: Por su parte, el diputado de Alianza Popular, Rolando Pacheco, considera que el gobierno nacional quiere acallar las protestas a nivel nacional, pero además denunció excesos durante los operativos de desbloqueo.
1: Bueno, usted ha visto, se han instalado estos corredores humanitarios, pero los bloqueos continúan, ¿no? Y es más, se han masificado, ¿no?
2: Lamentamos que a nombre de corredor humanitario van a ir a disparar, a gasificar a la población, cuando el camino es del diálogo. Lamentablemente este gobierno una vez más quiere a la fuerza acallar a las personas. Entonces nosotros como diputado nacional, yo le pido al señor presidente convocar a un diálogo sincero, sin mentir, el cual no lo está haciendo, no tiene credibilidad, por ende de que la población sigue movilizada. Entonces, la única instancia para resolver la problemática en Bolivia es el diálogo sincero.

0: Permítanos realizar una pausa y cuando retornemos desde el Comité Cívico Pro Santa Cruz, lanzaron un ultimátum de advertencia para el presidente Rodrigo Paz tras el fracaso del corredor humanitario al retornar los detalles.
1: En el luto, el dolor y la incertidumbre. La prolongación de este conflicto amenaza.
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4: La Paz, Cochabamba, Santa Cruz esté habilitada.
5: Solución alguna aquí, ya se nos acabó el dinero, estamos parados, no sabemos qué hacer. Pedimos al gobierno y a los bloqueadores pues que busquen la solución, que nos den por lo menos un cuarto intermedio. Estamos ya, somos más de 500 camiones que estamos parados aquí en el kilómetro 40, el límite Santa Cruz Cochabambas. Hay que desbloquearse, si no es por las buenas, tiene que ser por las malas. Ya no aguantamos, ya no podemos hacer nada aquí. Muchas veces andamos cabales nomás el dinero, pero ahora ya se nos acabó el sexto día de bloqueo. Estamos.

0: Y este domingo se cumplen 11 días de bloqueos en la localidad de San Julián. Los comunarios descartan un cuarto intermedio.
1: Importa que nos mande, digamos, policías, igual, si nos muere, nos mata, igual vamos a existir por esta patria, digamos, Bolivia, porque no queremos que, digamos, que venda, digamos, nuestras empresas nacionales que privatice, porque ha ido este presidente a Estados Unidos a pedir la plata, y esa plata no se sabe nada, ¿qué ha hecho? Se lo han embolsillado, mira cómo un avión, digamos, que cayó, digamos, con plata, lo han quemado, ni siquiera se sabe de dónde venía esa plata.
2: 5 o 6 meses no ha hecho nada, no ha escuchado en su pueblo, y nosotros hemos votado para él, para que trabaje para Bolivia, no es para cuántos, y por este motivo estamos aquí en la carretera, ¿no? Y queremos renuncia, nada más, ya no queremos nada, no queremos nada, y esas palabras, ya no creemos nada.
0: Y ante los bloqueos instalados en algunas carreteras que afectan al oriente del país, desde el Comité Cívico Pro Santa Cruz, su presidente Esteloco Chamanidis lanzó una advertencia al presidente del Estado, Rodrigo Paz. Dijo que si el gobierno no impone la ley, el pueblo lo hará y saldrá a las calles a desbloquear.
3: Última
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3: Durante más de 3 semanas, las familias bolivianas han soportado una situación insostenible, sumida en el luto, el dolor y la incertidumbre. La prolongación de este conflicto amenaza con el desabastecimiento total de alimentos en todo el territorio nacional. Ante el evidente fracaso del corredor humanitario, el gobierno no cuenta con otra alternativa que decretar de manera inmediata estado de excepción sectorizado. El actual vacío de poder y la falta de soluciones nos están empujando como ciudadanos a ejercer nuestra legítima defensa, un derecho amparado por nuestra Constitución. Presidente, usted juró cumplir la Constitución. Tiene el mandato imperativo e ineludible de garantizar el libre tránsito y restablecer el orden público. Le exigimos que actúe con la ley por delante. Si usted no es capaz de imponer la ley, este pueblo lo hará por la fuerza de la razón y la justicia. La situación es crítica. Hacemos un llamado urgente a todo el pueblo cruceño, a los pueblos del norte integrado, la Chiquitania, los valles cruceños, cordillera, etcétera, para que se mantengan en estado de alerta y organización, ya que hoy vence el plazo otorgado al gobierno para garantizar la liberación de las carreteras y devolver la paz y la libertad a nuestras familias.
0: Entre tanto, el ex ejecutivo de la Central Obrera Regional del Alto, Roberto de la Cruz, dijo que si los cívicos de Santa Cruz salen a desbloquear las carreteras, empeorarán la situación en el país.
5: Señores del Comité Cívico Pro Santa Cruz de la Sierra, ustedes, en lugar de ayudar a su gobierno de Rodrigo Paz para pacificar el país, en lugar de ayudar, están con esa posición para empeorar la situación del país, es decir, aumentar el conflicto. Por tanto, les pido que revisen su posición. Si quieren ayudar al gobierno de Paz, si no, se van a convertir parte del actual conflicto.

0: Desde la Asamblea Legislativa, el diputado del PDC, Juan José Torres, ha pedido al Comité Cívico de poner actitudes de desbloquear las carreteras.
1: También pedimos nosotros a todos los órganos cívicos que tienen una decisión, más que todos los cívicos de Santa Cruz, para ir desbloqueando. Pensamos que el diálogo tiene que primar también. No podemos, porque llegar a esa medida es ir a pelear y entre bolivianos, pérdidas humanas. Es importante que esta semana va a ser importante para todos los bolivianos para llegar a un diálogo franco y sincero y activar los mecanismos que por ley y la Constitución puede realizar el Ejecutivo, pero para eso también hay que trabajar en abrogar algunas de leyes que le dé seguridad también a los miembros de la policía y los militares. No podemos cometer errores, porque a través de esos errores estas personas se pueden valer para tumbar un gobierno, porque a través de sus autoatentados, que ya sabemos cómo es el modus operandi del señor Ramón de la Quintana, que con seguridad está moviendo estas movilizaciones. Hay que seguir adelante, hay que pacificar el país, hay que ver métodos, y para eso está la Constitución y las leyes.

0: Y hace instantes, las damas cívicas en Santa Cruz convocaron a una jornada de oración para pedir paz, pero también estuvo presente autoridades cívicas como el presidente del comité de Locochamaní. Dice, escuchemos lo que mencionaba.
1: Todo va a ser posible, como lo hemos hecho siempre desde Santa Cruz, desde Bolivia. Al final la fe mueve montañas y bueno, estamos encomendándonos al Señor, encomendando a Bolivia en realidad, para que todo en este país pueda cambiar. Está en manos de Él, pero con la ayuda que se le pueda dar a todos quienes hoy coyunturalmente gobiernan para que lo hagan bien en el país, creo que es la salida. No podemos separarnos en ningún momento de la mano del Señor. Y bueno, él será el que marque el camino aquí adelante. Gracias.
2: ¿Ha pedido paz para Bolivia?
1: Totalmente, totalmente. Tiene que pacificarse el país, tiene el gobierno que hacer lo que corresponde, la ley por delante. Y sin embargo, creo que en todo el territorio nacional hoy necesita la ayuda del Señor. Y bueno, repito, encomendándonos a él todo va a salir bien.
2: Presidente, ¿se ha pedido? ¿Cuál es su opinión, por favor?
1: Es parte de su trabajo, que sigan haciéndolo, que hagan su trabajo, es lo único que le hemos dicho siempre, es una responsabilidad no solamente del Ejecutivo, sino también del Legislativo. Bueno, hoy tendrá eso que pasar a la otra instancia, y ellos que hagan su trabajo, nosotros haremos el nuestro. Gracias.
3: 8:30
4: Tenemos a esta hora de la noche, donde se ha llevado a cabo una jornada de oración que fue convocado por las damas cívicas y donde también ha participado la ciudadanía también, como también los líderes cívicos, el presidente, el vicepresidente, las provincias, y bueno, todos los ciudadanos que han querido venir a participar de esta actividad. Además, también el presidente se ha referido a lo que ha sucedido hace algunas horas nada más con la abrogación de esta ley que ahora permite dictar estado de excepción y que en las próximas horas también va a la Cámara de Diputados. Esa es la información que nosotros tenemos a esta hora de la noche.
0: Gracias, Nicole, por la información desde el lugar. Y esta jornada en la ciudad de Sucre, la Cámara de Senadores sesionó. En dicho encuentro, la Cámara de Senadores aprobó el proyecto de ley para abrogar la ley que regula y ahora se puede dictar estado de excepción. Esta ley fue remitida a la Cámara de Diputados.
5: Asuntos del día. 1. Proyecto de ley 1.1. El senador Diego Ávila Navaja presenta el proyecto de ley que abroga la ley número 1341 del 23 de julio del 2020 de estado de excepción en aplicación al artículo 107 del Reglamento General. Proyecto de ley que abroga la ley número 1341 del 23 de julio del 2020. Decreta, artículo único, se abroga la ley número 1341 del 23 de julio del 2020 del estado de estados de excepción. Eso es todo, señor presidente.
6: Bien. Pongo en consideración, en su estación en grande, la presente ley. Pido a los señores y señoras senadores que estén de acuerdo con la misma, se sirvan levantar la mano, por favor.
5: Existe el apoyo por más de 2/3, señor presidente.
7: Observo con preocupación que la ley COPA, primero, traslada la gestión de la crisis al legislativo, porque permite que la Asamblea modifique o deshaga los alcances del decreto presidencial de forma inmediata, asumiendo competencias de gestión directa que corresponden estrictamente al nivel de gobierno.
5: Existe el apoyo por más de 2/3, señor presidente.
6: Bien, queda, por tanto, aprobado el presente proyecto. Queda aprobado el presente proyecto de ley y debe ser remitido a la Cámara de Diputados para fines constitucionales de revisión.
0: Y el presidente de la Cámara de Senadores, Diego Ávila, fue quien impulsó este proyecto de ley para abrogar la ley COPA, lo que ahora le posibilita al presidente del estado, Rodrigo Paz, dictar estado de excepción sin necesitar la aprobación de la Asamblea Legislativa. El presidente de la Cámara de Senadores también ha manifestado que la ley 1341 está facilitando al gobierno nacional poder actuar ante las protestas.
8: Hemos tenido sí que aprobar ahí también una ley, un solo artículo que permite derogar una ley que fue manejada con fines políticos, con fines partidarios. Creo que lo que debemos hacer es hacer que el país vuelva a la institucionalidad democrática.
9: La aprobación de esta ley ahora presente la facultad de decretar un estado de excepción, ¿nos puede explicar?
8: La facultad sí la tiene, con la ley o sin la ley. Esa es una facultad que está establecida en la Constitución. Lo que se ha hecho es derogar, proponer la derogación de la ley que ponía demasiadas limitaciones a la posibilidad de lograr pacificar al país, de lograr el entendimiento entre los bolivianos. El estado de excepción en nuestro caso es constitucional, está constitucionalizado y obviamente ha sido también votado en su momento cuando aprobamos entre todos la constitución del país. Por lo tanto, más que esto es una afrenta contra la democracia o el estado de derecho, todo lo contrario. Lo que se busca es más bien con una ley que se permita preservar y hacer respetar los derechos de todos los bolivianos. No solo una minoría tiene derecho a protestar, a generar una serie de acciones afectando los derechos de la gran mayoría del país.
0: Y el presidente del Comité Cívico de Chuquisaca, Cliver Pérez, anunció que este jueves se reunirán los cívicos a nivel nacional.
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0: Exigir al presidente Rodrigo Paz dicte estado de excepción en la ciudad de La Paz y El Alto.
10: Nosotros hemos tenido anoche una reunión de los comités cívicos a nivel nacional con la participación de los 9 departamentos. Primero que vamos a emitir un pronunciamiento en las siguientes horas, ya se está trabajando en aquello. Segundo, que tenemos una reunión nacional el día jueves en la ciudad de Santa Cruz. Estamos convocando al presidente Rodrigo Paz, va a estar allá, estamos exigiendo la presencia de Rodrigo Paz en la ciudad de Santa Cruz para poder hablar sobre esta coyuntura en la cual está viviendo el país, y nosotros como comité cívico necesitamos jugar un rol importante, que siempre lo hemos hecho en defensa de la democracia. Más allá de Rodrigo, hoy en el momento está en juego, nosotros mantenemos firmemente que está en juego la democracia en el país. Entonces, creo que es importante tomar decisiones correspondientes, pero también hemos tomado la decisión que en este pronunciamiento hoy vamos a exigir los comités cívicos a nivel nacional un estado de excepción regional, sectoralizado, en este caso para la ciudad de La Paz y El Alto, ¿no? Entonces, también va a salir, les repito, en las siguientes horas va a salir el comunicado formal, el pronunciamiento formal de los comités cívicos. Solo le estoy adelantando unos temas correspondientes, que se está pidiendo estado de excepción, pero al mismo tiempo vamos a convocar al presidente Rodrigo Paz en la ciudad de Santa Cruz el día jueves, donde van a estar los nuevos comités cívicos a nivel nacional.

0: Entre tanto, el ex diputado opositor Amílcar Barral dijo que lo adecuado era que el vicepresidente del Estado y presidente nato de la Asamblea Legislativa llame a sesión para abrogar la ley que limita declarar estado de excepción.
1: A ver, hay que evitar lo burocrático con una sola cosa. Nada, ninguna ley está por encima de la Constitución Política del Estado. La resolución constitucional de la Acción Popular que hemos planteado ordena al gobierno garantizar los derechos constitucionales de los bolivianos. Así que eso tranquilamente se puede ser un blindaje antes de una ley. Porque va a pasar esta ley de que tienen que pasar a diputados, tienen que revisar primero a detalle, recién lo han aprobado en grande, o sea, es como aprobar el título de una carpeta sin su sin el contenido. Ahora, sería interesante que se meta un proyecto de ley con dispensación de trámite y que se lo haga en asamblea. Pero ¿quién tiene que convocar a esta asamblea? Es Edman Lara. Así que no va a pasar porque es uno de los más interesados en que el gobierno de Rodrigo Paz se caiga para que él vaya a sentarse presidente. Entonces lo veo muy complejo este tema del proyecto de ley, más allá de las ganas que puedan tener los congresistas, pero muy burocrático también, porque cuando quieran tratar en grande o en detalle, lo primero que van a hacer toditos, van a vender su charque, queriendo dar discursos, y eso va a llegar días y los paseños ya no estamos para aguantar más días, ¿no?
0: Por su parte, el diputado de Unidad, Carlos Alarcón, espera que este lunes la Cámara de Diputados trate la ley que facilitará al presidente Rodrigo Paz declarar estado de excepción.
2: El jueves de la semana pasada presenté el proyecto de ley abrogatorio de la denominada Ley Copa, que en los hechos anuló el estado de excepción reconocido en la Constitución como un mecanismo de defensa del propio orden constitucional y democrático del país y como un mecanismo de salvaguarda de los derechos humanos y de los derechos fundamentales básicos y esenciales de bolivianos que ven amenazados estos derechos por una violencia desenfrenada que está conmoviendo el orden interior, está conmoviendo los cimientos del Estado de Derecho con el objetivo de los violentos de derrocar a un gobierno legal y legítimamente constituido hace menos de un año por millones de votos de bolivianos en las urnas. Destaco la reacción oportuna y rápida del Senado y especialmente de su presidente, que el día de hoy, domingo en la tarde, han aprobado en grande y en detalle este proyecto de ley. Y espero que en la Cámara de Diputados también le demos la misma respuesta al país cuanto antes, en lo posible el día de hoy o a más tardar hasta el día de mañana. Tenemos entendido que la directiva que está en Sucre está disponiendo todas las medidas operativas para que se pueda llevar cuanto antes adelante esta sesión. Este es un paso muy importante para la defensa de la propia Constitución.

0: entre tanto, el diputado de Alianza Libre, Roger Blanco, dijo que la Cámara de Senadores aprobó la abrogación de la ley de excepción sin consultar con un informe a la comisión.
1: Abrogan la ley de Eva Copa, por ejemplo, los senadores, y esto seguramente porque es la línea del presidente el día de mañana. Y bueno, y la abrogan sin un informe de una comisión primero, ¿no? Porque primero debería haber un informe para que los senadores se pudieran abrogar. Esto lo han hecho seguramente porque hay una línea directa del presidente Rodrigo Paz. El día de mañana se va a pasar, esto se lo digo como primicia, se va a pasar a una comisión de la Cámara de Diputados y seguramente nos van a convocar el día martes para que podamos abrogar la ley que le faculta ya a las Fuerzas Armadas salir, ¿no? Pero hay que analizar, hay que analizarlo muy bien. A ver, primero, señor presidente Rodrigo Paz, usted nos está pasando la pelota histórica por no ponerse los pantalones y de verdad hacer usted, decretar usted el estado de excepción y llevar antes de eso con los sectores una mesa de diálogo.
2: ¡8
1: está pasando
2: y
1: la pelota
2: 42!
1: Los senadores en estos días y en esta semana que viene la Cámara de Diputados, ¿no? Este estado de excepción es por máximo 60 días. ¿Y de ahí qué, señor presidente? O sea, si en 6 meses usted no ha podido cambiar nada estructural en el país, en 2 meses lo va a hacer, vamos a volver otra vez después de 2 meses con los bloqueos y marcha. Entonces, yo creo que la historia de Bolivia le está pidiendo a usted que solucione los problemas y no le pase la pelota a los diputados y senadores que fueron electos en su territorio.

0: Permítanos realizar una pausa y cuando retornemos, el expresidente Jorge Tuto Quiroga ha pedido un acercamiento y arreglar sus diferencias al presidente Rodrigo Paz y al vicepresidente Edman Lara. Esto por los conflictos en el país. Al retornar los detalles.
1: Y es suficiente con decirte que pasada la primera vuelta medimos la contribución del señor Lara.
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